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0: Wow, ¿quién es ese?
1: My friend, my son, ¿sabes?
0: Sabadie, a ver, un malillo, sangra, vayamos.
1: Se llama Mom, Mahomo, el taller de Madurat.
0: ¡Glo!
1: Wow, esa juega con besos donde ya pude ir a ti.